0: Son las 20 horas, 29 minutos.
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2: Son las 21 horas.
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0: Son las 6 de la mañana, 4 minutos.
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2: Son las 6 de la mañana, 28 minutos.
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1: Son las 7 de la mañana.
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0: Son las 7 de la mañana, 29 minutos.
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1: Son las 7 de la mañana, 59 minutos.
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0: Son las 8 de la mañana, 29 minutos.
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0: Son las 8 de la mañana, 44 minutos.
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0: Bienvenidos al programa mundial La Voz de la Esperanza. Estamos muy contentos de poder traerles el programa de hoy que con la ayuda de Dios hemos preparado. Agradecemos a nuestros oyentes las cartas de aprecio que nos escriben diariamente. Nos alegra leer lo que significa el programa para ustedes. En nuestra página de internet podrá encontrar las diferentes maneras de comunicarse con nosotros. Solo entre a www.lavoz.org. Con gusto presentamos en estos momentos a nuestra nutricionista Necipita Ogrieve, quien tendrá su segmento Buena Salud. Su tema será Ni dulce ni salado.
1: El deseo de comer saludablemente es a veces saboteado por ansias de comer alimentos dulces o salados. Estos impulsos no son un indicador de hambre. Funcionan como un sistema de señal del organismo. Son mensajes complejos, enviados para alertarnos sobre deficiencias nutricionales, nivel elevado de estrés o deshidratación. Comprender qué detona cada antojo es fundamental. Por ejemplo, ante situaciones de presión, el cuerpo libera cortisol, una hormona que incrementa el apetito por ciertos alimentos. El azúcar proporciona energía rápida, algo tentador cuando hay alta carga emocional. Y un anhelo persistente por algo salado puede ser causa de estrés o déficit de sodio. Para manejar estos impulsos, ten a la mano sustitutos inteligentes. Las frutas frescas o el yogur natural calman los antojos dulces. Unos garbanzos tostados satisfacen el deseo de algo salado. Recuerda, cuida tu salud y vivirás mucho mejor. Que Dios te bendiga.
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2: Querido amigo oyente, en Juan capítulo 6, versículo 60, los discípulos dijeron de las enseñanzas de Jesús: dura es esta palabra. ¿Quién la puede oír? Cuando Jesús anduvo en la tierra, muchos lo escuchaban con admiración. Sin embargo, algunos de sus preceptos chocaban directamente con las costumbres malsanas y los hábitos arraigados de su tiempo. Había quienes no estaban dispuestos a abandonar sus tradiciones, aún después de ver los milagros de Jesús. El relato bíblico continúa diciendo que muchos de sus seguidores se volvieron atrás y ya no andaban con él. Entonces Jesús les preguntó a sus 12 discípulos en Juan capítulo 6, versículo 67. ¿Queréis acaso iros también vosotros? Esta pregunta sigue resonando en nuestros corazones hoy día. Quizás si tú recién comienzas a conocer las verdades bíblicas, no sea todavía el momento de una decisión tan profunda. Pero tu respuesta es clave para tu vida espiritual. Ahora, Jesús nunca hablaba con desprecio ni con tono duro. Su sinceridad era perfecta y su amor absoluto. Pero sus enseñanzas, aunque tiernas, resultaban difíciles para quienes no querían cambiar. Y eso aún sucede hoy. Porque a nadie le gusta ser reprendido o confrontado. En mi experiencia personal, he tenido que llamar la atención a personas en distintos lugares del mundo, y muchas veces la reacción fue negativa. Hace un tiempo atrás le hice un llamado a Tobías para que entregara su corazón a Jesús. Se burló de mí porque no compartía mis creencias bíblicas. Me dijo: «Pastor, yo soy joven, tengo la vida por delante, la religión es para los viejos como usted. Al principio callé, pero luego le dije con amor: Tobías, no desprecies el buen consejo. Dios puede ser la roca firme en quien puedes confiar. Tristemente, Tobías no se acató al consejo y sufrió pruebas que al fin destruyeron su vida. Cuando estaba de pastor en diferentes iglesias, solía organizar viajes y campamentos. En cierta ocasión, con varias familias visitamos un lugar hermoso llamado Sion, en el estado de Utah, Estados Unidos de América. Nos alistamos para hacer senderismo en el río Virgen a través de impresionantes cañones estrechos, con agua que llega a la cintura o al pecho. Para llegar al inicio de esa caminata, hay una senda que bordea el río, donde una enorme roca sobresale del terreno, formando un refugio natural. Estábamos caminando cuando una lluvia repentina nos tomó de sorpresa. Advertí a mi grupo que buscaran un lugar seguro. Varios corrieron conmigo y nos protegimos bajo esa roca. Otros confiaron en que podrían soportar la tormenta al aire libre. El aguacero fue inclemente, con truenos, relámpagos, ráfagas fuertes y granizo. Los que nos refugiamos bajo la roca salimos ilesos. Los que no, enfrentaron el furor de la naturaleza. En ese lugar entendí algo profundo. La roca que nos sirvió de protección simbolizaba a Cristo, el único refugio seguro donde podemos encontrar salvaguardia. Muchos en la vida espiritual subestiman el peligro del pecado. Creen que pueden resistir solos y olvidan al único refugio verdadero. Me refiero a Cristo Jesús. En los relatos de los evangelios, Jesús en cierta ocasión tuvo un diálogo con sus discípulos. Les preguntó en Mateo capítulo 16, versículos 13 al 16, ¿quién dicen los hombres que es el Hijo del Hombre? Ellos dijeron, unos Juan el Bautista, otros Elías y otros Jeremías o alguno de los profetas. Pero Jesús insistió, ¿y vosotros? ¿Quién decís que soy yo? Respondiendo, Simón Pedro dijo, tú eres el Cristo, el Hijo del Dios viviente. En otra instancia, Pedro le respondió con palabras inmortales registradas en el capítulo 6 de Juan, versículos 68 al 69. Señor, ¿a quién iremos? Tú tienes palabras de vida eterna, y nosotros hemos creído y conocemos que tú eres el Cristo, el Hijo del Dios viviente. Reconocerlo como Cristo equivalía a decir el ungido, el Mesías, el enviado directamente de Dios para salvar a la humanidad. Era reconocer en Jesús la esperanza viva, el único refugio seguro. Amigo, amiga que me escuchas, en este mundo lleno de peligros espirituales, no hay otro resguardo, no hay otro salvador. En 1 Corintios capítulo 10, versículo 4, el apóstol afirmó que la roca es Cristo. Hoy te invito a reconocer a Jesús, admirar su calidad genuina y su durabilidad. Él es el amparo inamovible, seguro y eterno para tu vida. Te ofrece refugio y estabilidad ante las tormentas. Aunque te encuentres solo, triste, agobiado, sufriendo, Cristo te ofrece su cuidado, su paz y un lugar firme donde nada puede derribarte. Como Pedro, puedes exclamar, tú eres el Cristo, el Hijo del Dios viviente. En Jesús puedes encontrar refugio para que tu vida adquiera una fuerza inquebrantable que te permitirá resistir crisis y pruebas para que seas vencedor.

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1: Muchísimas gracias, amigo, amiga oyente, por su atención. Dentro de una semana, por esta misma emisora y a la hora de hoy, volveremos con otro importante mensaje espiritual. Y ahora, nos despedimos de nuestros oyentes diciendo a cada uno de ellos: Dios te bendiga y te guarde. Haga resplandecer Dios su rostro sobre ti y tenga de ti misericordia. Dios alce a ti su rostro y ponga en ti paz.
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1: Son las 9 de la mañana, un minuto.
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2: Buenos días. ¿Cómo estamos? Son las 9 de la mañana con 7 minutos. Son 9 de la mañana con 7 minutos. Buenos días, señor director. ¿Cómo está Don Leo? Don Leito, ¿cómo está? Buenos días. Nos levantamos temprano, como cada día domingo, amigo Leito. Muy buenos días, señor director. Acuérdese de la paleteada. Le recuerdo nuevamente cómo estamos para las tardes. Que no se le vaya a olvidar. Si no, después voy a entrar en depresión. Saludos, Leito. Gracias por todo. Gracias por todo. Chifecito lindo. Hito. Vamos a estar hasta las 13 horas. 13 horas, 1 de la tarde. Muchas gracias. Voy a confirmar si tengo teléfono. 552-33-380. El WhatsApp sí ya está habilitado. Así que estamos dando el inicio a esta nueva mañana. Darle gracias a Dios. Gracias a cada uno de ustedes. Y como siempre, su amigo Rigo DJ no le abandona hasta las 13 horas, 1 de la tarde. Bienvenidos.

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1: Buenos días por la mañana a quienes ya están con nosotros. Hola, mi gente linda de la ruta. Ya estoy comenzando. Soy tu amigo Rigo DJ, en el control maestro de la ruta para ustedes. La Alegría del Transporte no deja de tocar la mejor música. Y yo aquí al pie del cañón, contento y feliz. Nos vamos en caravana directo hasta las 13 horas, 1 de la tarde, entregándote la mejor música, los reportes al instante y toda la energía que necesitas en tu cabina. Súbele el volumen a la radio, abróchate el cinturón y viaja seguro con nosotros. Estamos en ruta.

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1: Alegría, alegría, alegría, alegría. Por ahí se está firmando, está aún frío mi motor. Aún está frío mi motor. Mi satélite se calienta de a poco, igual que el dueño. Arre con la que barre.

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0: saludando a todos, son los que van despertando, se levantaron temprano. Atención amigos del volante, enciendan motores que ya viaja contigo en ruta. La Radio Alegría del Transporte, usted ya nos conoce, nos ubica y ya me ubica también, que cada día domingo, terminando la pausa de las 9 de la mañana, me pongo a cacarear, me pongo de pie, me pongo dado con piedra, me pongo soplete, pero con harto corazón empático para ustedes, y a través de WhatsApp y a través de plataforma telefónica te puedes poner en contacto conmigo. Y si no,
1: andalán
0: todo el rato. Tengo frío, ¿tienen frío ustedes? De ahí vamos a revisar la temperatura y el pronóstico del tiempo. Ya vamos a estar con temperatura, pronóstico del tiempo. Arre con la que barre.

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1: En ruta, 9 de la mañana con 26 minutos, la hora exacta, 9 de la mañana con 26 minutos. Recuerde que estoy moviendo el dial y alegrando el camino. En ruta ya comenzó, te acompaño con la mejor música y toda la información de las carreteras hasta las 13 horas. Y si me quieres ayudar, si estás en la ruta, recibo tu comentario a través de plataforma telefónica y a través de WhatsApp. Recuerda, toda la información de las carreteras hasta las 13 horas. Bienvenidos a bordo.

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0: minutos.
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0: Sí, lo hacemos con Emily Lagos. Olvídalo. 931.

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1: Ya estamos con el Rigo, ya despertó el Rigo. Desde que terminó la pausa de las 9 de la mañana, que estamos con el señor director. Aquí calentando el satélite. Parece que ahí está más calentito porque se estaba cortando delante, pero es por la temperatura. Es que yo donde estoy está helado. Y eso que le puse un poquito de aire acondicionado. Igual tengo las patitas heladitas. ¿Y usted está calientita? ¿Está calientita? Ah, qué bueno. A reírse de los problemas hoy domingo. Hay que vivir la vida con emoción. Hay que ponerle
2: a toda pinta.
1: De todas maneras, 9:35.

0: pasa lentamente como llueve hoy.
1: Ay, hoy día no te quiero escuchar, hoy día, Huguito, no te quiero escuchar hoy. Íbamos tan bien. Hoy me saludan nomás, pero no me cante. De hecho, voy a borrar acá el mensaje porque no, hoy día ya no. Hoy día no me tomé la pastilla para escucharte lindo, ya. En buena onda, sí, en buena onda, ya, Huguito.
0: Estás, amigo Riquito, muy buenos días. ¿Cómo amanece usted este día domingo, amigo Riquito? ¿Usted cómo está?
1: Amanecí como tuna, pues, hijo, amanecí como tuna, pero... Hoy día vamos a descansar de la guagua de las canciones.
2: ¡La guagua!
1: Nah. A ver, ¿quién está por acá, por la plataforma WhatsApp? A ver, deja ver... Está el Huguito y está esta chica. Ah, no es chica. Oye, te estaba viendo por chica. Es que vi la foto chiquitita de una mujer. Llegó Jesús Mondaca. ¿Cómo está, don gran Jesús Mondaca? Estamos de fiesta con Jesús, Jesús, Jesús. ¿Cómo estás? ¿Qué te pasó ayer, Jesús, que no estuviste? Ayer te eché cualquier ficha. Y Jesús Mondaca nunca apareció. 9:36 de la mañana de este día 24. 24 de mayo. Oye, se va mayo. Oye, los días, las semanas, los meses pasan volando. ¿Para qué decir la hora? Pasa, pero rapidito. Reitero el saludo para Jesús Mondaca. Jesús,
3: te quiero.
1: Ay, que no le dé pereza, que no le dé pena, dijo un amigo. Y ponte en contacto a través de la plataforma telefónica 55-233-380. Facilito, 55-233-1380.
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1: En ruta, ¿qué pasó, Huguito?
0: Bien, amigo Riquito, bien, bien, bien. De domingo, día del completo, amigo Riquito.
1: Bueno, no, ya no había pasado el día del completo. Voy a averiguar. Dice Huguito, no le podré cantar el próximo fin de semana. ¿Por qué no va a cantar el próximo fin de semana? ¿No va a estar? ¿Va a viajar? ¿No va a estar?
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1: Solo por la mismísima Radio Alegría del Transporte. Te doy el WhatsApp de inmediato. Más 569 94 08 98 30. ¿Qué más lento? Más 56 9 94 08 98 30. Vamos, vamos, WhatsApp. Más 56 9 94 08 98 30. Dice Huguito, no podré cantar el próximo fin de semana, me tengo que sacar la otra muela. Ah. Se está sacando la muela, mi guachito. Es que es muy bueno para el dulce. Y al que le gusta el dulce, le tiene que gustar el amargo.
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1: Saludos para todos los que están en ruta. ¿Cómo están mis camioneros? ¿Están por ahí? Oye, si ven algún bache, algo raro, algo peligroso, me avisan por WhatsApp o me llaman, camioneros, ¿ya? Tenemos que ayudarnos entre todos. Hay que paletearse, ¿cierto? ¿Sí, po? ¡Sí, po! 55-233-380.
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1: Reitero el saludo para don Jesús Mondaca, que ayer andaba perdido en acción. Echa fuera, pues, Jesús, ¿qué te pasó ayer? Pues?
5: ¡Sí!
1: Estamos ahogados, queremos saber. Sí, amigo Riquito, dice Huguito. Vale. Menos dulce para la otra. Mire que se va a quedar sin molares. Y después, ¿cómo va a marcar la carne? Si también hay que chumascarlo. 20 para las 10 de la mañana, 20 para las 10 de la mañana. 55-233-380. 55-233-380. Despertar, despertar, despertar. Es un buen momento para despertar con Dios y darle las gracias. Despertar, despertar, despierta, despierta. Ya estamos con el tarro con piedra de cada día domingo. Yo, Rigo DJ, más conocido como...
2: ¡Arre! ¡Arre! ¡Arre con la que barre!
1: ¡Arre con la que barre!
0: Para amigo Riguito, la canción que usted quiere, me la podría programar sin calzar, será... de las hermanitas Azúcar Moreno.
1: Ya, pues siempre pide lo mismo, pues no. Juguito, cambia el chip, hoy día. Hoy día cambia el chip. ¿Sí o no? ¿Tiene que cambiar el chip o no? Sí. Hoy día estamos tirando nuevos temas, carne a la parrilla nueva ahí para. Así que eso.
0: La muela del juicio, esa me la tenés que sacar de nuevo.
1: Ah,
0: la esa, muela del juicio.
1: Esa la tenía hasta el. La tenía hasta el mismo. Pero hasta el mismo dedo chico ahí. Conectá. Yo me la saqué hace como 15, 16 años atrás y me dejó, pero. Tremendo hoyo, todavía tengo el hoyo. Me pasa la lengua y me lo siento.
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1: Vamos a la música, arre.

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1: Nadie la quiere ver llorar. Todos tenemos que estar riéndonos, felices, comiendo perdices. Pero no lombrices. Seguimos con Puro Rancho, a la sombra de un roble.

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1: La mismísima Radio Alegría del Transporte. Buena onda, buena vibra, empatía, simpatía, música por doquier. Y también ustedes que pueden ponerse en contacto conmigo a través de WhatsApp, a través de plataforma telefónica.
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1: Huguito, no entienda, le dije hoy no canto. Huguito, hoy no hay canto.
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1: Ay, hace

0: Día del Transporte. Saludos para Jesús Mondaca, dijo que ayer no pudo porque andaba comiendo filete. Le vamos a creer, ¿ah? Le vamos a creer.
1: Póngale bueno ganchito.
0: Le vamos a poner bueno con unos iracundos. Para nuestro querido amigo, el mismísimo. Estamos de fiesta con Jesús.
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0: hace una breve pausa. En minutos continuamos en Alegría del Transporte con más entretenimiento junto a Rigo DJ. 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
1: Son las 10 de la mañana.
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8: Sí, gente, buenos días nuevamente para los que vienen recién llegando a la sintonía.

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1: con el mismo Rigo DJ. Saludos para todas las cumpleañeras y cumpleañeros del día de hoy. Muchas felicidades. Brindamos por ti, cumpleañera. Brindamos por ti, cumpleañero. Que la pases súper bien. Un saludo grande, grande, grande.

rico estar de cumpleaños. A mí me toca en el mes de julio, en julio. Al Leito en el mes de agosto. Atención, la ruta sonando fuerte, la bocina para el amigo que hoy esté sumando un año más de vida. ¡Feliz cumpleaños! Sonando la bocina. Para los que estén de cumpleaños en el día de hoy, sube el volumen a la radio del camión. Un abrazo gigante de parte de toda la familia de En Ruta para su cumpleaños en el día de hoy. Tocando la bocina, tocando el claxon. Un año más de ruta, un año más de vida. Feliz cumpleaños para ti, que vas en cabina, celebrando tu día. Queremos enviar un saludo cargado de buena vibra, salud y bendiciones para todos los amigos y amigas que hoy apagan una velita más en el pastel. Que pasen un día espectacular junto a sus familiares y que la ruta de la vida los llene de puros éxitos. Muchas felicidades. Hoy es un día especial para celebrar la vida. A nombre de todo el equipo de En Ruta de Radio Alegría al Transporte, te deseamos un muy feliz cumpleaños. Que este nuevo año venga cargado de viajes seguros, trabajo y mucha alegría. A celebrar con todo. Las mañanitas para hoy. El santoral católico dice que hoy 24 de mayo la gran festividad es de María Auxiliadora, una de las advocaciones marianas más queridas y arraigadas especialmente por la familia salesiana fundada. Que hoy 24 de mayo la gran festividad es de María Auxiliadora, una de las advocaciones marianas más queridas y arraigadas especialmente por la familia salesiana fundada por San Juan Bosco.

Auxiliadora, el auxilio eterno de todos los cristianos y la gran protectora de los viajeros en la ruta. Un saludo gigante a todas las Marianas, las Marías y a todos los devotos que llevan su bendición en la cabina del camión, y no también menor que la Virgen me los acompañe en cada kilómetro y me despeje el camino. Felicidades en este día de su onomástico. Un saludo recargado de energía para todos los que están en sintonía. Alegría del transporte. La plataforma WhatsApp está disponible. La plataforma telefónica también está disponible. Así que si quieren llamar después de la música, me llaman. Después de la música, me llaman.

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1: No lo olvides. De la sexta región. ¿Por qué te tengo que olvidar, mis amigos de la banda Piel Morena de la sexta región donde soy oriundo? Cuando he tenido la oportunidad de estar compartiendo con estos chicos de Piel Morena, me tratan pero muy bien. Así que se merecen que les toque cancioncitas para ustedes acá en el norte de Chile, en la Radio Alegría del Transporte. Vamos haciendo una bulla. Vamos, mis camioneros, para las personas que están en la conducción, para los que están en la minería, para los que están en la casita, para los que están en el comercio, para los que están en el transporte público, para todos en general, estamos contigo en la alegría del transporte. WhatsApp y teléfono habilitado. WhatsApp y teléfono habilitado. Un saludo cargado, buena vibra. Saludos y bendiciones para ustedes, mi amiga, mi amigo, que están siempre esperándome los días domingos y que despiertan y apenas abren ojitos, prenden la radio.

0: ojalá con harta salud. Que es salud lo que siempre falta. Hola, ¿cómo estás, Juanito?
1: Buenos días, el niño más bonito del mundo.
0: Oh, muchas gracias por ese cumplido. ¿Y cómo está usted, mi amigo personal?
1: Gracias al Señor, estamos bien.
0: Qué bueno. ¿Cómo me lo ha tratado el frío en las noches y en la mañanita?
1: Hola, pero acá está bien helado, ¿ah?
0: Está helado, sí, está helado. Yo tengo las patitas heladas.
1: Algo para que me abrigue.
0: Sí, hay que ponerse calcetitas de lana, ¿o no?
1: Una chilita.
0: Ah, pero mijito, eso da más frío, en ese caso un navegadito.
1: No, oiga, estoy con mi amigo el Jano.
0: ¿El Jano? ¿Y cómo se porta el Jano?
1: No.
0: No me digas nada. Ay, me sigue los pasos.
1: Está siguiendo los mismos pasos.
0: Oiga, le falta puro ser locutor de radio.
1: Claro, le falta ser locutor de radio.
0: Qué terrible. Le vamos a mandar un saludo grande ahí a Jano, que se porte bien y que no se vaya por los caminos de Río Díaz, porque si no, ay, papito.
1: Yo lo llevé al camino al Señor y se me retiró.
0: Ah, no quiso estar de fiesta con Jesús.
1: Dijo que quería las bolsitas.
0: Ay, no, allá donde uno le pone bueno.
1: No, si es que Jano es muy desordenado. Es muy...
0: Ni la madre superiora se salvó.
1: Oiga, su compadre le mandó saludos.
0: Mi compadre Leo.
1: El Leito se acuerda de usted todos los días.
0: Yo también me acuerdo todos los fines de semana de Leito. Estoy esperando que llegue agosto a ver si puedo tener unas luquitas para ir a sacarlo a comer por ahí un conejito picante. Oiga. Recuerden, el 13 está de cumpleaños, el 13 de agosto.
1: Oiga, yo lo defiendo a usted sabe que yo lo defiendo.
0: Sí, usted es mi protector. ¡Ah! No, pero 4 de agosto en el mes de los gatos. ¡Niau, niau!
1: Es que te la gatita.
0: ¿Le gusta la gatita fiera?
1: Claro, la gatita.
0: A mí me gustaría atravesarme con un gatito blanco. ¡Ah! Con frutillita. ¡Oh!
1: Oiga, dicen los niños que el color es un buen tema de esos que da fe.
0: Vienen los que dan Cecilia.
1: El guasito
0: llegó,
1: el guasito ahora, mira, están
0: quedando
1: los pilotos.
0: Ah, ¿y dónde está guasito? Por ahí anda. Oiga, usted tiene el tremendo club por allá. Llegó la hora de entrar al club. Juanito Cuello.
1: Claro, dice mi amigo Vara que te
0: ha puesto
1: falla porque no te ha ido
0: ni uno. Ah, el amigo Vara anda con medio día.
1: Pero guapito, se le arrancaron las cabras ayer.
0: ¿Se le arrancaron las cabras? ¿Para dónde? ¿Para el cerro? Tiene que amarrarla mejor porque no le deshoga.
1: Oiga, y llegó mi papá aquí en el guasito, trajo queso.
0: ¿Queso cabra?
1: Claro, las cabritas dicen.
0: ¿Queso cabra? Oiga, Juanito Cuello, ¿me va a creer que por estas cosas de la vida me trajeron un queso de cabra arrancado de regalo de Calama?
1: ¿Sí?
0: Sí, fue un calameño que, como yo digo, ¿dónde trabajo? En Rancagua. Llegó, se identificó y me pasó el queso cabra. Bien bueno. Sí. Así que, oiga, regalón.
1: ¿Y cuándo sale de vacaciones para ir a Calama, muñoz?
0: No, sí, puedo tomarme vacaciones cuando quiero. Lo que pasa es que las lucas están escasas, la plata no se hace nada.
1: Hable con la bestia en la que presta. Ay,
0: papito. Es que no me quiero encalillar. No me quiero encalillar.
1: No, le toca la vista a mi amiga Beso.
0: Pero no. El día menos pensado, pues Juanito, usted sabe que Dios provee, Dios también es grande y justo, y si Él quiere que esté por allá muy pronto para que nos juntemos y celebremos, allá estaré, ¿no?
1: Sí. Júntese con los grandes.
0: Nada más. Ahí vamos a estar con los grandes, ¿viste? Ahí va a estar, claro, va a estar la manada.
1: Me queda así con la chica.
0: Y le vamos a poner...
2: Le quedan 5 minutos con la chica.
0: Juanito Cuello, le mando un abrazo. ¿Cuántos están reunidos ahí? ¿Cuántos viejitos?
1: No, habemos 6.
0: 6, nómbremelos.
1: Ahí está el Vara, el Jano, el Marcelo, el Toño, Juanito Cuello y el Guaso.
0: Perfecto, les mando un saludo grande y les voy a poner unas que les desee. Un abrazo para ustedes, cabros buenos, niños buenos, pura cara de bueno.
1: Estos son casi la mayoría de Vallenar, de Los Valles.
0: Ah, buena, vienen de buena cuna. Sigan arreglando el mundo, sigan arreglando el mundo. Juanito, te pongo la música.
1: Ya, pues lo pongo en una música bonita.
0: Bonita, bonita. 5 minutos con la chica. Chao, chao.
2: Le quedan 5 minutos con la chica.
0: Don Juanito Cuello, buena onda. Vamos con esta pasión vaquera para estos viejos que les deseen.
3: Amigo Francisco, y lo presentamos. Damas y caballeros, dejamos dando inicio en esta noche para todos ustedes a Pasión Vaquera.

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2: 10 de la mañana con 33 minutos.
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0: Son las 10 de la mañana, 59 minutos.
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2: Son las 11 de la mañana, 28 minutos.
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1: Son las 11 de la mañana, 58 minutos.
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2: Son las 12 horas, 31 minutos.
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1: Son las 12 horas, 59 minutos.
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0: Son las 13 horas 30 minutos.
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1: Son las 14 horas.
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0: Son las 14 horas, 29 minutos.
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1: Son las 14 horas, 58 minutos.
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0: Son las 15 horas, 31 minutos.
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1: Son las 15 horas, 59 minutos.
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0: Son las 16 horas 33 minutos.
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1: Son las 17 horas.
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0: Son las 17 horas, 29 minutos.
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1: Son las 18 horas, un minuto.
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0: Son las 18 horas, 30 minutos.
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1: Son las 19 horas.
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2: Son las 19 horas, 30 minutos.
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1: Son las 19 horas 59 minutos.
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